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2: Hello, sobre todas las cosas, ponte Exa FM 107.1, 7:05. Excelente tarde, Piedra Negra, Seagull Pass, ¿cómo estás? Te saludo con muchísimo gusto, transmitiendo a través de la única frecuencia exacta. Yo soy Carlos Rivas. Yo te acompaño por acá en esta tarde de tráfico vehicular. ¿Cómo andas? ¿Ya finalizaste pues tu rutina, tus pendientes del día? ¿Ya finalizaste todo lo que traías por ahí pendiente? ¿Ya fuiste al gym? ¿Ya laboraste? ¿Ya vas rumbo a casa? ¿Me sigues escuchando laborando? Pues yo me pongo a tu disposición, esperando que pues tu martes finalice de la mejor manera. Sí, yo ando por acá leyéndote, acompañándote a través del 878-209-1301. ¿Ok? 878-209-1301. Ese es nuestro centro de mensajes, nuestro centro de WhatsApp, en donde yo te leo. Yo por acá me pongo a tu disposición y pues te acompaño a donde quiera que te dirijas en esta tarde complicada de tráfico vehicular. ¿Eres uno de esos que viene en la carretera 57 para acá a la frontera? ¿O al revés? ¿Vas de aquí de Piedras Negras hacia los 5 manantiales? Conduce con toda la precaución posible. Te voy a presentar esto que viene a continuación a cargo de Disco Lines. Lleva por nombre No Broke Boys. Lo escuchas aquí a través del 107.1. Sigue conduciendo con toda la precaución posible. Yo soy Carlos Rivas y sobre todas las cosas, ponte Exa FM.

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La tarde con 13 minutos. Escuchas el 107.1 de frecuencia modulada. Piedras Negras sigue conduciendo con toda la precaución posible. Yo soy Carlos Rivas. Te acompaño por acá. Te presento a Plenty Skills junto a Nati Natasha en colaboración junto a Diorro. Lleva por nombre como La Flor. Lo escuchas aquí a través del 107.1 y sobre todas las cosas. Ponte Exa FM.

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107.1 Piedras Negras, excelente tarde, ya siendo las 7 con 28 minutos. ¿Cómo andas? ¿Cómo estás? Esperando que tú que te encuentras, pues a través de, bueno, a lo largo de las calles de la ciudad, en esta tarde donde el tráfico pues es algo considerable, te invito primero que nada que conduzcas con toda la precaución posible. Ahora sí que no hay nada que más que tengas que estar enfocado en tu camino. De la música nosotros nos encargamos, yo me encargo de proporcionar buena música por acá para que tu trayecto donde quiera que vayas sea demasiado ameno. ¿Qué vas a cenar? ¿Qué vas a hacer hoy por la noche? ¿Traes plan? ¿Vas directo a casa? Esperando que sea lo que traigas en planes en compañía de nosotros, siempre los disfrutes al máximo. Te presento a continuación a Alex Hoyer. Esto lleva por nombre Dementes. ¿Lo recuerdas? Una canción que hace cerca de, ¿qué es? 3 años. Sí, alrededor de 3 años atrás. Vaya que se posicionó bien, ¿eh? Esto lleva por nombre de Mentes. Lo escuchas aquí a través del 107.1. Yo soy Carlos Rivas. Y sobre todas las cosas, ponte Exa FM.

0: Escuchaste Euro Summer a cargo de Sara Larson en colaboración junto a Shakira. Esto que viene siendo como una versión remix. Y es que Sara nos presentó este tema hace pues ya cerca de 9 meses atrás. Presenté esta colaboración hace unas 3 semanitas atrás junto a Shakira. Una versión número 2, una versión remix, como la quieras llamar, pero está bastante chida. Y ahorita con el mundial en puerta, pues toda colaboración con Shakira funciona, todo les va a funcionar completamente. 7:37, Piedras Negras, excelente tarde. Soy Carlos Rivas, te presento música, te presento buenos hits para seguirte acompañando donde quiera que vayas. Ponte en comunicación con nosotros. Llevas copiloto, la chamba es de él. 878-209-1301. ¿Dónde están todos los compañeros del día de hoy? Quiero que se reporten conmigo en WhatsApp. Quiero saber quién anda de cumpleaños, qué van a hacer el día de hoy. ¿Te van a festejar más al ratito en la noche? Pues bueno, sigue teniendo una excelente tarde. Te presento esto que viene siendo un clásico, un old school, que sé que probablemente vas a cantar en algunos instantes. Está a cargo de la colaboración de Alexis y Fido junto a Toby Love. Lleva por nombre Soy Igual Que Tú. Lo escuchas aquí a través del 107.1 y sobre todas las cosas, ponte XFM.
1: Sobrenatural, Alexis.

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2: En XFM 107.1 te acompañamos ya siendo las 8:04. Soy Carlos Rivas, como la acabas de escuchar. ¿Cómo andas? ¿Cómo estás? ¿Cómo te va? ¿Cómo pinta este cierre ya de martes? Preparado para que, pues, a partir del día de mañana nuevamente regresen las probabilidades de lluvia. Ajá, de aquí hasta el fin de semana las probabilidades están potentes, así que pues a prepararte con tiempo. Ya sabes que, pues bueno, es que ¿cómo nos podemos preparar, la neta? Es que también esa es la pregunta, ¿no? Cuando nos dicen, ay, que prepárate y todo el rollo, pero también cómo te preparas, ¿no? Ese es uno de los detalles, pero mira, el caso es de que hay que darle con todo. Ánimo, sigue conduciendo con toda la precaución posible. Yo por acá acompañándote, pues, en esta segunda hora de turno, en donde te leo, en donde me escribes a través de WhatsApp al 878-209-1301, ¿ok? 878-209-1301, y por ahí, con muchísimo gusto, nos ponemos a la charla. Platícame cómo andas, cómo te va. Yo te sigo presentando más buena música. Esto que viene a continuación, viene a cargo de la colaboración de Chino y Nacho, junto a este tema que hace, híjole, ¿cuántos años ya de Andas en mi cabeza? Ya tiene cerca de 10 años fácil, ¿no? Es una colaboración junto a Daddy Yankee. Lo escuchas aquí a través del 107.1. Después de esto viene The Weeknd con Cry For Me. Sigue conduciendo con toda la precaución posible, porque nos encargamos de presentarte buena música para acompañarte a donde quiera que tú vayas. Y sobre todas las cosas, ya lo sabes, ponte Exa.

Honduras, Ponte Exa FM 107.1, Piedras Negras 8, ya con 17 minutos. Sí, ya, 8 con 17. ¿Cómo andas? ¿Ya finalizaste pendientes? ¿Ya finalizaste tu día? ¿O todavía andas por ahí con las últimas vueltas? Espero que tu día haya estado espectacular. Y pues en compañía de nosotros, ya sabes, todo pinta más cool, con buena música, con buena playlist. Sigue conduciendo con toda la precaución posible. Te voy a presentar esto que viene a continuación a cargo de Marshmello en colaboración junto a Portugal The Man. Lleva por nombre Phoenix. Lo escuchas aquí a través del 107.1 y sobre todas las cosas, ponte Exa FM.

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0: Pedro Capó con esto que lleva por nombre Sabe Bien. Lo escuchas aquí a través del 107.1. 8 ya con 35 minutos. Te presento a continuación a Zayn con esto que lleva por nombre.
1: Sí, eso sí.
0: Esto que lleva por nombre Sideways. Lo escuchas aquí a través del 107.1. Sigue conduciendo con muchísima precaución. Escuchas la frecuencia exacta. Piedras Negras, Eagle Pass, 5 manantiales. Excelente tarde. Tarde, noche ya. Noche ya, pues. Y sobre todas las cosas, ponte. Ponte Exa FM.

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2: Un momento, Anspac. La autoestima es la capacidad de reconocerse y amarse a uno mismo. La afectividad es la capacidad para relacionarse sana y amorosamente. Estos, la autoestima y la afectividad, son dos elementos imprescindibles en las personas para evitar relaciones humanas tóxicas que desgastan y destruyen. Este fue un momento ANSPAC.

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4: Un momento, Anspac. Saber escuchar es tener la mente activa y abierta. El concentrarnos genera confianza y provoca apertura. Así como la empatía es ponerse en los zapatos del otro, si escuchamos, el otro también lo hará. Y esto asegura que hemos entendido y comprendido lo dicho. Este fue un momento Anspac.
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2: Son las 6:05, 6:05 Piedras Negras. Good morning. ¿Cómo estás el día de hoy? ¿Cómo amaneces? En este miércoles ya 3 de junio del 2026. Me da muchísimo gusto estar contigo a esta hora de la mañana. En verdad, gracias por ser parte de Exa FM. Gracias por acompañarte de nosotros con la buena música desde muy tempranito. Y este es el primer programa de la barra de programas de Exa FM. Se llama Ponte Activo. Ya lo escuchaste. Yo soy Diego Herrera y te acompaño 2 horitas en este ya miércoles mitad de semana. ¿Qué tal les fue de lluvia? ¿Los despertó la lluvia o no? A mí sí. Los truenos. Estaba yo dormidito, bien tranquilo, y de repente escuché a lo lejos los truenos y dije, ¿qué está pasando? ¿Está lloviendo? ¿Será acaso eso? Y sí, ahorita ya que me levanté, pues obviamente está todo mojado. El pavimento está mojado, por lo tanto tienes que salir con más

tiempo de casa. Y ya chequé en el grupo de Reporte Ciudadano que sí pasó una celda de lluvia por aquí. A eso de las 2 de la mañana, creo. Entonces, bueno, pues está agradable. Está todavía las probabilidades de lluvia. Así que estemos atentos a esta situación. Son las 6 de la mañana con 7 minutos. Oigan, ¿dónde están los madrugadores? ¿Dónde están los que inician desde bien tempranito su día escuchando XFM? A ver, vamos a ver. Ok, aquí mi amiga la Army ya está lista. Dice, bendecido día, que tengas un hermoso día. Yo ni sentí nada. No, pues, estabas bien a gusto dormida. Bien a gusto. Son las 6 de la mañana con 7 minutos. Vámonos con más. Yo soy Diego Herrera en todas partes. 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

Rusian, Rauw Alejandro y Wizkid con esto que se llamó Pongo en XFM. Son las 6 de la mañana con 17 minutos. 6:17, ¿cómo amaneces el día de hoy? Cuéntamelo todo, pásame el chisme. ¿Cómo te trata este miércoles ya? Miércoles 3 de junio del 2026. Dice, sigue chispeando y yo que me planché las greñas. No, hombre, hija. Vas a andar toda, mira, así como estropajo. Como estropajo vas a andar. Ni modo. Oigan, nada, pues aquí estoy. Aquí estoy echándole ganas a la vida. Espero que ustedes también tengan un muy bonito día. Que hoy les vaya muy padre. Que todo lo que tengan planeado para el día de hoy sea un pasito más para cumplir sus metas y sueños. Y nada, pues sigan disfrutando de lo mejor de la música a través del 107.1. Recuerden que se pueden comunicar conmigo a través de WhatsApp 878-209-1301. 878-209-1301. Comunícate ya. Llama ya. Ah, bueno, no llamen porque ese no es para llamadas, ese es solo para WhatsApp. WhatsAppella. Así, WhatsAppella. Dice, muy buenos días, saludos, bendiciones, hola, ¿cómo estás? Buenos días, saludos a nuestro amigo Ricardo, de Tortillería La Nueva. Uy, unas tortillas papaloteadas, papaloteadas. ¿Sí es correcto o no? No sé decir la palabra. Paloteadas. Unas tortillas paloteadas. Ahí está. Me imagino al Ricardo como los tres reyes en la novela de Vale más un buen amor que mil costales de oro. Y ahí haciendo la masa. Bueno, pues espero que no estés haciendo la masa como la hace o como la hacía este Eduardo Yáñez, ¿eh? Ahí sin playera y todo sudado, lleno de pelos, qué asco. Dice, qué rica lluvia. ¿Está lloviendo? Ah, pues ya me dijo acá nuestra amiga Army que estaba chispeando. A ver, ¿qué dice mi celular? Está lloviendo. Así dice mi celular. Está lloviendo, así que mucha precaución al conducir, por favor. No vayan a provocar algún accidente ahí que su auto derrape y vayas y choques. Dice, te tengo buenas noticias, tendrás la primicia. Ay, esto me gusta. Me encanta el chisme, me encantan las noticias. A ver, noticia de última hora. ¿Qué pasa? ¿Va a haber pachanga? ¿Va a haber fiesta? ¿Me tienes un regalito para el 5 de junio? ¿Qué? ¿Cuál es la noticia? Oiga, por cierto, hablando del 5 de junio, recuerden que no voy a venir el viernes. O sea, ya nada más hoy y mañana. Porque el viernes voy a descansar. Porque ando muy cansado de la vida. Uy, tenemos una temperatura en Piedras Negras en los 23 grados Celsius. Existen todavía posibilidades de lluvia, obviamente. Tenemos un 70% para hoy, mañana un 75%. El viernes tenemos un 90% de posibilidades de lluvia. Por si no. Fíjate que rara vez me toca lluvia en mi día de cumpleaños. Rara vez. Y ahora tenemos un 90% de posibilidades de lluvia. El sábado hay un 60% y el domingo un 35%. O sea, todos los días de aquí al domingo hay posibilidades de lluvia. 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Bueno, pues espero que cuando te vaya mejor con esto, pues ya te anuncies, ¿verdad? 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Así. Ahorita no puedo hacer el comercial completo porque no me regañan. Me dicen, ¿por qué estás haciendo publicidad gratis? Dice, buenos días, campeón. ¿Puedes poner la canción de Robbie Williams?
Que tengas un bendecido día. Igualmente, saludos a Fermín. ¿Cómo estás, Fermín? Buenos días. Ahorita la incluimos con muchísimo gusto. Son las 6:00 a.m. con 22 minutos. Muy buenos días.

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solos. Es Ryan Castro junto a Capo con esto que se llamó La Villa. Me encanta la canción, está muy buena. Definitivo, sí está buena. Dice por acá, buenos días, excelente miércoles, Dios nos bendiga. Salúdame a mi Valeria que aquí anda conmigo. Valeria, ánimo, échale ganas. Mira, híjole, soy la peor persona del universo para darte consejos sobre el gimnasio, porque me cuesta bastante. O sea, la gente que va al gimnasio no sé de dónde agarra fuerzas, no sé a qué santo le reza o no sé, pero sí cuesta. Estos días he tenido mucho trabajo, como ustedes han podido ver en mis redes sociales, he estado ocupado. Pero cuando no estoy ocupado en las mañanas, pues me voy al gimnasio. Por ejemplo, ayer. Y mientras estoy en el gimnasio, estoy pensando así como que realmente quiero esto para mí. O sea, realmente esto será importante en mi vida. Pero después veo fotos y digo, híjole Dios, qué mal te ves. Qué mal te ves. Entonces sí es como que una rivalidad entre Diego y Diego. O sea, soy Géminis, entonces tengo dos personalidades y esas se están peleando constantemente. Entonces, Valeria, échale ganas. Vete paso a pasito. No le exageres. Y así, poco a poco, vas a ver. A mí me dijeron, cuando empiezas a ver cambios, te va a gustar. O sea, vas a darte cuenta de, ah, wow, esto se está teniendo resultados. Pero hasta la fecha no lo he tenido. hasta la fecha todo sigue igual. Creo que a lo mejor debo dejar de comer cosas que como mucho. Vos digo, ayúdate poquito, mijo, ayúdate. Dice por acá, buenos días, saluditos desde Nava. Podrías poner, ok, en casita todos somos Swifties. Todos son fans de Taylor Swift. Saludos a Juanita. Hola, Juanita. Oigan, ¿se casará Taylor Swift? Según se casa este mes, o sea, según rumores, este mes de junio se casa Taylor Swift. Veamos, todo puede pasar. 6:35, miércoles 3 de junio, conduce con muchísima precaución. Reporta llovizna o una ligera lluvia en Piedras Negras, así que por favor, respeta los señalamientos viales y los límites de velocidad.

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1: Escuchamos a Taylor Swift en XFM. Saludos a la gente de los cinco manantiales. A todos los fans de Taylor Swift. Que por cierto, hablando de Taylor Swift, también va a estrenar una canción del soundtrack de Toy Story. Este mes, para ser exactos, el 18 de junio, se estrena la quinta película de Toy Story. Y Taylor Swift decidió ser parte del soundtrack de esta película. Así que bueno, pues para todos los fans de Taylor Swift, también será parte de Toy Story 5. Imagínate a Taylor Swift cantando la versión en inglés de "Cuando alguien me amaba, me sentía tan feliz". En la versión mexicana es Alejandra Rosaldo, de Sentidos Opuestos. Son las 6 de la mañana con 44 minutos. Oigan, el día de hoy, en el miércoles de despecho, tendremos un tema para valientes. Un tema para valientes. ¿Por qué? ¿De qué se trata, Diego? ¿Por qué dices que es un tema para valientes? Porque vamos a hablar de la infidelidad. Pero ya hablamos de cuando a ti te fueron infiel. O sea, ya experimentamos esta parte de que te hayan sido infiel. Hoy vamos a hablar de las veces que tú has sido infiel. Sí. Digo, no me vayas a contar lo más reciente, ¿ok? ¿Por qué no? No. Si alguna vez en tu vida, en la secundaria, en la preparatoria, en la universidad, le fuiste infiel a alguna pareja. O sea, que tú digas, híjole, Diego, la verdad, sí. O sea, sí. ¿Valió la pena? No valió la pena. Porque de ahí se desencadena el karma. Quizás si el día de hoy no encuentras una estabilidad o no has sido feliz en una relación, es porque el karma está canijo, ¿eh? El karma está bien canijo. Entonces, pues ve pensando la respuesta, ve pensando esa historia que me vas a contar, esa experiencia que me vas a contar, porque hoy en el miércoles de despecho hablaremos de cuando tú fuiste infiel.

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Yeah, escuchamos a El Bogueto con Cuando No Era Cantante a través de Exa FM 107.1. Muy buenos días, feliz miércoles, ya mitad de semana. ¿Cómo estás? ¿Cómo estás? ¿Cómo te va el día de hoy? Cuéntamelo todo. ¿Qué andas haciendo? ¿Vas al chambear? ¿Vas al chambear o vas al estudio? ¿Vas a trabajar? ¿Vas a la escuela? ¿A dónde vas? ¿Por unos tacos? ¿Por unas gorditas? A lo mejor unas gorditas. Hoy me compraré unas gorditas. ¿Estás viendo cómo estás? O sea, estás hablando de que vas al gimnasio y todavía te quieres echar unas gorditas, Diego. Sí, guagua contigo, hombre. Me las merezco. Uno chambea desde bien tempranito. Uno se merece unas gorditas así, aceitosas, doradas, con picadillo. Qué rico. Son las 6 de la mañana con 56 minutos. Tenemos una temperatura en Piedras Negras en los 24 grados Celsius. Te agradezco bastante que sigas escuchando la frecuencia exacta. En verdad que ustedes hacen posible esto y somos un gran equipo, ustedes y yo. 878-209-1301 es el WhatsApp directo a cabina. 878-209-1301. Oigan, me pasa bien seguido que cuando me preguntan mi número celular, así mi personal, me dicen, ¿me pudiera pasar su número de teléfono? Y yo, claro, 878-209-1301. Y yo, no, ese es el de la cabina, ese no es mío. Me sé más el de cabina que el mío. Pero bueno, pues aquí está, 878-209-1301. Un saludo a toda la gente que ya circula por las diferentes vialidades de Piedras Negras. Háganlo con muchísima precaución. El pavimento está mojado y no quiero que se provoque algún accidente. Regreso ahorita ya en la siguiente hora para iniciar el tema del miércoles de despecho. Y recuerden que hoy, miércoles de despecho, vamos a hablar de la infidelidad. Pero no si a ti te fueron infiel, eso ya lo hablamos. Vamos a hablar de si tú has sido infiel alguna vez en la vida.

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7 de la mañana con 9 minutos, 7 con 9. Este tema va acorde al tema del día de hoy en el miércoles de despecho. ¿Cómo amaneciste? ¿Cómo estás? Cuéntamelo todo. ¿Qué andas haciendo a esta hora de la mañana? Saludos a Lulú de los Santos. Ya se comunicó, ya mandó su mensaje desde muy tempranito. Ella ya rumbo a su trabajo.

Dice, good morning, saludos a Renata y Omar Zapata que vamos rumbo a la escuela. Hola Renata y Omar, buenos días. ¿Cómo están?

Dice, buenos días, ya no sé si es motivante o de bajón por las canciones. Digo, el bajón porque de verdad que definen la edad de uno. Nos exhiben, ¿verdad? Sí. O sea, todos los que no sabemos esta canción, mínimo debemos de tener 30 años, mínimo, para que te sepas esta canción. Y a ver, es que la puse porque es por el tema del día de hoy. Digo, yo sé que el día de ayer fue el día de los noventas, del Regrexa, pero el tema del día de hoy amerita este tipo de canciones. Dice, buenos días, ¿cuál es el tema de hoy y cómo te trata la lluvia? Ahí me quita las ganas de trabajar. A mí me dan ganas de quedarme empiernao con el Maxi, con la Dara. Con los perros. Pues, está bien, a mí me despertó en la madrugada, A mí me despertó en la madrugada la lluvia. Eran las dos, no, era, iban a ser las 3 de la mañana, creo, cuando estaba tronando y me despertó. Pero luego me dormí otra vez. 7:22 a.m. Y de venir a trabajar, pues bueno, aquí llueve, truene, relampaguee o caiga nieve, tenemos que venir a trabajar. Dice, buenos días, esas no, y menos con este clima. Híjole, lo siento mucho, pero el miércoles de despecho lo amerita. El día de hoy vamos a hablar, a ver, tengo dos preguntas. Y yo dije que el día de hoy el tema es para valientes. El tema es para valientes, para quienes reconocen su error. Porque la pregunta del día de hoy es, ¿has sido infiel en algún momento de tu vida? ¿En alguna etapa de tu vida? Ya hablamos de cuando a ti te fueron infiel y te descosiste y dijiste y esto y el otro, no. Ahora la pregunta es si tú has sido infiel. No si eres, si has sido en algún momento de tu vida. ¿Te fue bien? ¿Te fue mal? ¿Te cacharon? ¿No te cacharon? Porque también es importante saber si fuiste infiel y te cacharon. Porque hay quien es infiel y no los cachan o no las cacha nunca. Son las 7:14 a.m, 7:14. Muy buenos días. Dice, me asustaste. Dijiste 7:22. Ah, perdón, sí dije 7:22. No, no se preocupen, son las 7:14. Son las 7:14 a.m. Muy buenos días. Dice, ¿qué? ¿A poco hasta tronó? Sí, estuvo tronando, de hecho era tormenta eléctrica. Dice, yo ni en cuenta de que llovió, solo que salí al trabajo y vi toda la calle mojada. Buenos días. Hola, buen día. Hoy no más. Súbele porque esta te la sabes. Y yo sé que la vas a cantar con mucho dolor y con mucho despecho. Y si fuiste infiel, fue para olvidar.

Escuchamos a Alejandra Guzmán hacer el amor con otro. Escuchamos esto porque hoy es miércoles de despecho. Hoy es miércoles de infidelidades. Miércoles de infieles. Y hasta ahorita no ha habido un valiente o una valiente que haya reconocido su infidelidad. Ahora resulta que todos somos bien, bien fieles. Y a ver, no está mal ser fiel. La verdad es que se los tengo que aplaudir y se los tengo que reconocer. Pero pues no me vengan a contar a mí, porque dice el dicho: más sabe el diablo por diablo que por viejo. Tío, más sabe el diablo por viejo que por diablo. Era al revés, Chihuahua. Más sabe el diablo por viejo que por diablo. Dice: muy buenos días, un saludo para Isabela y Emma. Isabela ya pide su saludo diario. Me dice que ponga mi saludo con el señor que manda saludos, don Diego. A ver, Isabela, íbamos muy bien con tu saludo, con tu abrazo, con tu buenos días. Hasta que me dijiste don. O sea, Isabela, soy de tu edad. O sea, casi creo que vamos juntos a la escuela, nada más que yo llego más tarde. Isabela me acaba de recordar que el viernes cumplo 39 años. Isabela, ya lo sé. No me lo hagas ver de esa manera, Isabela, por favor. Primero me dice que ponga un saludo con el señor que manda saludos. Y luego me dice don Diego, su mamá. O sea, ¿qué les hice? ¿Qué les hice para que me traten así? Pero hay un Dios, Isabela, hay un Dios. Y donde me ves, te verás. Ya bien enojado el locutor con Isabela. Dice: muy buenos días, excelente miércoles. Y sí, justo en estos momentos soy infiel. Y no me arrepiento de nada. Que dure lo que tenga que durar. ¡Ah, bueno! Voy a usar una frase muy, muy de junio, muy de la comunidad LGBTIQ+, y así todo lo que se sume, ella ya ganó. Ella ya ganó, ella dijo: ahorita mismo soy infiel y lo voy a hacer hasta que me canse. ¿Alguien se cansará de ser infiel? O sea, a ver, si tú eres infiel o has sido infiel en algún momento de tu vida, llega a haber un momento en el que dices: ay, ya me cansé. O sea, ya voy a regresar a mi vida normal. O sea, ya voy a regresar a mi relación bonita, mi relación que todo mundo conoce. Ya me cansé. Y deja su infidelidad para un lado, ¿no? Dice: ay, no, esa de Alejandra hace muchos ayeres que la canté en un karaoke. ¡Qué oso! Nada más de acordarme. ¿Por qué? ¿Hay video de eso? ¿Hay video de eso? ¿Será pues? Dice: yo sí, pero no aplica porque nunca me cacharon. Bueno, es que también esa es otra pregunta. Cuando han sido infieles, ¿los cacharon? ¿Las cacharon? ¿O la libraron? Dice por acá: buen día, yo fui infiel hace mucho, ya no. Oíte. Que te compre quien no te conozca a ti. Nada más porque conozco cada detalle de las infidelidades de esta persona, pudiese confirmarlo. Hoy me voy a ahorrar los nombres, ¿ok? Me voy a ahorrar sus nombres. No les voy a mandar saludos, porque luego van a descubrir de quién estoy hablando y yo no quiero meterme en problemas. Yo no quiero que hoy alguien se entere
de que fueron infieles. Pecoros, pecadores, deberían ir a la iglesia a confesarse. 7 de la mañana con 24 minutos, hoy es miércoles de despecho y la pregunta es: ¿has sido infiel alguna vez en tu vida? ¿Has vivido la experiencia de ser infiel? ¡Ay! ¡Ey! ¿No sonó la canción? ¿Qué onda? Oigan, porque hay varias canciones que ya no se escuchan. ¿Será que los artistas bajaron las canciones o qué? Chihuahua. Bueno, yo quería poner una canción, pero esta cosa no me dejó. Ok, seguimos hablando de infidelidad. 7 de la mañana con 25 minutos. Muy buenos días. Miércoles 3. Lo sentimos, no podemos reproducir. No, hombre, ¿qué onda con esto? ¿No me va a dejar trabajar hoy o qué? No, hombre. Espérenme. Porque hoy esta cosa no quiere jalar. En verdad, no quiere jalar este programa para poner música.

Yeah, su amante soy yo, ¿qué ole? 7:29, Piedras Negras, buenos días, feliz miércoles 3 de junio del 2026. Hoy está cumpliendo años mi amigo G.U. Daniel Núñez Montemayor, el doctor, de los pocos que se lograron de la secundaria. Hoy está cumpliendo años, así que muchas felicidades. Quizá ustedes se lo topen en las madrugadas en alguna urgencia, porque está en el IMSS, en el área de urgencias. Un saludo para G.U. Fíjate, son de los cumpleaños que sé o que me acuerdo sin necesidad que Facebook me lo diga. Siempre me he acordado que G.U. cumple el 3 de junio. Dice, buenos días. Ese ya lo leí. Dice, bonitos y lluviosos días, ya vamos de camino a la escuela. Saludos a la Triple M. Y luego me dice, saludos, don Diego. Híjole. ¿Verdad? A ustedes les gusta mover el avispero. Les gusta patearle la jaula a la perra, aguas, aguas. Dice, buenos días, hace mucho tiempo fui infiel con mi pareja. No se dio cuenta y todo normal, solo que pues se terminó. En mi siguiente relación a mí me fueron infiel y pues ni modo, se fue con él. Te tocó el karma bien cañón. Siempre le sabe bien. En cambio, dice, es que las mujeres ya entendimos a los hombres que se sienten bien chicle bomba. Ay, andas bien con la chaviza, no hombre, andas pegándole a la chaviza. De 15 años te viste, de 15 años. Se siente bien chicle bomba. Y luego ya se siente que no puedes dejar a ninguno de los dos. ¡Ah! ¡Qué fuerte! A ver, es que a ver, también hay gente que dice: ¿tú qué team eres? Necesito su opinión. A ver, vamos a ponerle aquí más saborcito al tema. Bueno, leo este mensaje, dice, y hasta la fecha no me han cachado, pero soy una víctima. Dice, voy cante rumbo al trabajo, hasta me activaste el modo infiel y ni modérrimo. Oye, dice, felicidades al doctor guapito. Saludos a G.U. Bueno, ahí va. Hay quienes dicen que cuando estás en una relación, o sea, tú tienes tu pareja, eres feliz, ya sean novios o esposos, y eres infiel en el sentido de carnalmente, voy a tratar de usar palabras así muy de que ustedes me entiendan, no cuenta como infidelidad, dicen unos. Pero cuando te enamoras, o vas más bien, sientes cariño por otra persona, sientes afecto, se te mueve algo así de, no manches, y siento que algo está pasando, eso sí se considera infidelidad. ¿Tú qué piensas? ¿En las dos situaciones se debe de considerar infidelidad? ¿Tanto en lo carnal como en lo sentimental? ¿O solamente en lo sentimental? Porque hay quienes son infieles nada más en lo carnal, una canita al aire, como dicen por ahí, o sea, se me chispoteó, estaba borracho, ¿verdad? Te confundí, ay, qué distraído. O solamente en lo emocional, porque hay gente que descuida lo que tiene, y mientras descuida lo que tiene, pues hay alguien por acá que está haciendo su luchita y le manda que si su desayuno, le manda que si sus flores, le manda que... ¿Se me explicó? O sea,
hay alguien que está haciendo su trabajo de convencimiento para enamorar a esa persona. Y si su pareja es estable, pues no está en la jugada, está distraído, está distraída, pues obviamente esta otra persona va a caer rendida a los pies de quien está pretendiéndola o pretendiéndolo, dándole detallitos. Le pasó al primo de un amigo, le pasó a alguien que hubo una persona que estaba así como que muy insistente en el sentido de hacerte sentir bien. Y es cuando confundes, dices, ah, caray, algo está pasando, no caigas. Dice la compañera de aquí, híjole, tú luego andas quemando gente, en serio, tú luego te pones a quemar gente. Dice, la compañera de aquí tiene novio y se besa en el estacionamiento con el doctor y todos los han visto. Y el doctor está casado. Se tenía que decir y se dijo. Es infiel. No, deja tú, es que los doctores tienen una fama. Digo, con todo respeto, doctores, si me están escuchando, la verdad, sí se los tengo que decir. Los doctores tienen una fama que Dios nos libre. Dice, buenos días, saludos a Dieguito Tello. Hola, Dieguito, ¿cómo estás? Saludos a mi tocayo. Tocayo, tú no debes de ser infiel, por favor, ¿ok? Tú, tocayo, los Diegos no somos infieles. Repite conmigo, los Diegos no somos infieles. Otra vez, los Diegos no somos infieles. Excelente, ahí está ya. Ey, es verdad, no se rían. Los Diegos no somos infieles. A nosotros nos dan motivos para que seamos infieles. Pero los Diegos somos un pan de Dios.

Alejandro Sanz me debería de invitar como su corista oficial. Si yo pudiese ser el corista de Alejandro Sanz sin ningún problema, para decir chu, chu, up, chu, chu, up. Son las 7 de la mañana con 41 minutos, miércoles 3 de junio del 2026, miércoles de despecho en Exa FM. Dice, hola, bonito y lluvioso día, me puedes mandar saludos para Moni y Brit, que Moni ya va para sus labores y Brit para su escuela. Con todas las ganas del mundo, las amo a mis dos princesas y a mi princesa y a mis reinas chulas. Gracias, bendecido día. No fallamos todas las mañanas al manejar, te escuchamos. Muchísimas gracias. Saludos a Mando Martínez. Ah, mira, tiene una barber, Mando Martínez. Si quieren cortarse el pelo o así, vayan con Barber Mando. Un giro desde tu piel. Es que siempre me meto a ver sus Instagrams, oigan. Siempre que me mandan mensaje en Instagram y ustedes tienen su Instagram público, yo me meto a lichear ahí sus cuentas. Y estoy viendo aquí que el Mando es barbero. Pero barbero de los que corta pelo y la barba, no, barbero de los que habla así para quedar bien. Bueno, no sé si también sea así. Dice, no digas eso de los doctores, que me cambiaron por un doctor. Y para acabarla, casado. Y luego ahí anda la esposa reclamándome a mí. O sea. Dice, buen día, hace como 15 años, entre paréntesis, ya no cuenta, estaba en unión libre. Toleré infidelidades y otras cosas. En una ocasión, un amigo me dijo que mi expareja andaba pretendiendo a su empleada, que había que pagar con la misma moneda. Y pues, de tanto caí. Duré como un año así y él nunca se dio cuenta. Y como dices, en la otra persona encontraba lo que me hacía falta con mi expareja, que creo fue por eso que lo hice. Pero aún así, no se justifica. Fue la primera y única vez que lo he sido. Ay, pero que, ay, es que no, yo no puedo decir que estuvo bien, porque no está bien, una infidelidad no está bien. Sea por lo que sea y así, no está bien. A lo mejor sí tenemos en algún momento como que esa debilidad, o somos un poco inmaduros, que lo somos. Pero yo siento que ahorita ya llegas a una edad en la que ya debes de estar muy seguro de lo que quieres y muy seguro de lo que necesitas en tu vida. Y lo que no necesitas en tu vida, mira, una patada en el trasero y vámonos. Dice, buenos días, tengo un niño que se llama Diego. Y cuando iba a mi chequeo médico de embarazo, la gine me decía, ¿segura que se va a llamar Diego? Los Diegos son tremendísimos. Y ya que nació, una señora me dijo lo mismo, que no sabía lo que me esperaba, que los Diegos eran bien cajetas. ¿Qué es cajeta? Yo no soy cajeta, ¿o sí? Dice, y en efecto, mi niño tiene 7 años y es tremendísimo. Fíjate que yo fui un Diego bien tranquilo, bien tranquilo. ¿Qué tan tranquilo fui que les puedo asegurar que mis papás nunca me pegaron? O sea, sí, nunca me pegaron. Entonces, real, si mis papás nunca me pegaron, nunca me porté mal. Mi hermano sí era bien travieso, pero yo no. O al menos eso me dicen. O sea, mi familia me dice que yo fui un niño muy tranquilo, o sea, un niño de mucha paz. Y lo sigo siendo, ¿ok? Dice, buenos días, justo eso le pasó a una amiga. Un colágeno le empezó a conquistar y ella cedió. A ella, su pareja le había sido infiel. Ahora dice que la venganza es lo mejor y que no lo sepa. Ya lleva 2 años y contando con su colágeno. ¡Ah, su fecha! Oigan, hay que hablar también de ese tema. La próxima semana se me hace que vamos a hablar de ese tema. Así que recuérdenme la próxima semana hablar de los colágenos. De las personas de 30 y más o 40 y más
que buscan a niñas o a niños de 20 años. Tengo un amigo, que no voy a decir su nombre porque me está escuchando, pero le encantan los niños. Dice, o sea, niños estoy hablando de ya mayores de edad, tampoco sean cochinos, o sea, no, menores de edad no, eso no se hace. Dice, los Diegos no somos infieles. Pero como no me llamo Diego, ponme la canción de Gillo. Qué fea. Dice, bonito y lluvioso día. Hola, bonito y lluvioso día. ¿Cómo amaneciste? Dice, bonito día. Te mando un abrazo y ya rumbo al trabajo. Saludos. Y mándale saludos a Cari, que está bien dormida. Pues, ¿para qué le mando saludos a Cari si no me va a escuchar? Dice, afirmo lo de los Diegos. Y tú tienes dos en tu casa. Híjole, tienes dos. Tu hijo y tu esposo. Creo que Diosito algo te quiere decir. Dice, hola, ¿cuál es el tema de hoy? Apenas me vengo conectando. Estamos hablando de si alguna vez tú has sido infiel. Estamos hablando de la infidelidad, pero ya hablamos de si alguna vez a ustedes les fueron infieles. Ahora estamos hablando de si tú alguna vez en tu vida has sido infiel. Tú has sido mi maestra para ser feliz. Ah, me olvidaba que no estaba en Spotify.

0: Adiós.
1: Adiós, son ya las 7 de la mañana con 52 minutos, 7:52. Eso se llamó Ella y Yo. 7:52 minutos, 7:52. Dice, buen día, la de Mike Jackson, ¿por los niños o qué? No entendí. No entendí. Dice, good morning. Good morning. Dice por acá, la mamá de Diego. Dice, sí, sí me lo han hecho y ahorita lo sigo haciendo. Es como venganza. Es que cuando me enteré, le descubrí mensajes. Me dijo que solo eran... que solo eran mensajes, que nunca fue en persona, que eran amigas y así... y así se llevaban. Entonces, yo también la aplico. Santo Cristo, de lo que se entera uno. Dice, buen día, sí, fui infiel, cambié a mi pareja por él. Solo puedo decir que a él no le faltó amor, le faltó sabiduría, que no supo qué hacer con tanto. Ahora cada quien su vida y felices los cuatro. Ah, eso me gusta. Vamos a ser feliz, felices los cuatro. Ya agrandamos el cuarto. Ah, hubiera puesto esa canción. Dice, no hombre, Diego, vengo cantando a todo pulmón la de Ella y Yo. Saludos a Emilia. Dice, ok. Ya entendí. Dice, a tu amigo le gustan los niños como Michael Jackson. Es chiste. Ya entendí. Algo así, pero a ver, ya se los dije. Uno, yo no estoy promoviendo la infidelidad. Que se quede muy claro. No estoy promoviendo la infidelidad. Papás, incúlquenle a los niños el no serlo. Quienes tienen niños varones, platiquen con ellos, díganle que eso no está bien. Igual, si tienen niñas, pues también háganselo saber. Aquí lo estamos hablando como una experiencia, como divertido, como algo padre, pero muchas veces las infidelidades no terminan nada bien. Hemos visto muchísimos casos donde, pues, por celos y por enojo, por molestia, pues las personas desviven a sus parejas. Entonces, sí tiene un tema delicado, sí tiene un tema complicado. Entonces, sí, seamos conscientes. Yo siempre he dicho, toda acción tiene una reacción. En diversos temas, lo platico, si tú eres infiel, vas a tener una consecuencia. Tardo o temprano, vas a tener una consecuencia. Si mandas mensajitos, que si mandas la fotito, que si mandas el video, vas a tener consecuencias. Cuando ese video, cuando esa foto o ese texto, lo que escribes, sale de tu celular, ya estás en riesgo. O sea, ya. La otra persona fácilmente puede tomar captura, puede tomar foto de otro celular y ya está siendo expuesto y está siendo expuesta a alguna reacción por eso que hiciste. Así que eso tómelo en cuenta, digo ya como conclusión, como reflexión, quédense con eso. Toda acción va a tener su reacción. Así que aguantemos, o sea, literalmente, aguantemos vara. Si nos portamos mal, nada más aguantemos lo que la vida nos puede tener de regalo. Dice, buenos días, esta mañana me reí muchas veces durante la trayectoria de Allende a Piedras Negras. La gente ha de decir, y ella qué feliz riéndose tan temprano. Muy padre programa, saludos, gracias. Dice que el karma es canijo, él me fue infiel hace 4 años. Ahora soy infierno, uno de sus amigos, ya tenemos 2 años. O sea, ¿tú te metiste con uno de sus amigos? O sea, ¿tú aplicaste la de Hashi María José? Que si quiere ir a buscarme, que le llame a su mejor amigo. Solo tú y nosotros sabemos. Hijo, esto se puso fuerte esto. Dice, hola, buenos días, te quiero mucho. No, hombre, yo no te quiero nada, amigo. Eres bien malo conmigo. saludos a mi amigo Oscar Vela. Hoy terminan las campañas políticas. Hoy, miércoles, terminan las campañas políticas. A partir de mañana ya no puede haber proselitismo de los candidatos. Hay 8 candidatos a la diputación local. Amigos, radioescuchas, yo los invito a que lean, vean redes sociales de todos los candidatos. Tomen su mejor decisión. Su decisión es importante. Hagan valer su voto. 7 de junio nos toca salir a votar a las casillas. Tenemos 8 candidatos por la diputación local. Tomen su mejor decisión. Hoy terminan las campañas políticas. Dice, ponme la de Prefiero Ser Su Amante. Ya la puse. Bueno, que sigan teniendo un excelente y bendecido miércoles. Pásenla increíble. Yo soy Diego Herrera y en todas partes, ponte Exa. Adiós.
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Cabina de XFM, muy buenos días, 8:11 a.m. Vámonos con más buena música de la programación de XFM. Voy a estar contigo hasta las 10:00 a.m. No le cambies y en todas partes, ponte XA.

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De 35 minutos, muy pero muy buenos días. Recién escuchamos a Matiz con Oscar Ortiz, Aplauso, es como lleva el nombre de esta canción. Y directamente nos vamos con mi novia Kenia Oz a escuchar Ruleta Rusa. Por ahí se escuchan rumores que ella y el peso...

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Saluditos para mi amiga Frida, que ya va para el kinder. Hoy sí va a ir al kinder, ¿verdad? Le mandamos un saludo a Frida, que nos están escuchando a través de XFM 107.1. Muchísimas gracias. 8 de la mañana con 53 minutos. Que te diviertas mucho en el kinder y que aprendas bastante. ¿Ok? Ok. Bueno, nos vamos a ir con más música en este miércoles 3 de junio del 2026. Ok, por acá me dicen, morning, hello, buenos días, ¿cómo estás? Buenos días, ¿taquitos o algo? ¿Nada? ¿No hubo nada hoy? Bueno, ni modo. Vámonos con más buena música, no le cambies, voy a estar contigo hasta las 10 de la mañana.

Saluditos para la guapa de Eunice. Muchísimas gracias, men. Saludos para ti, Garo. Saludos para ti también. Oye, qué linda. Gracias. Dice por acá unos burritos. Ahorita temprano. Oye, no, porque me da hambre. Ya no. Pero provechito para quienes están por ahí en los Sagrados Alimentos, quienes van a desayunar, quienes van a almorzar, quienes van a comer o cenar. Yo me voy a ir con más buena música. No le cambies. Quédate por acá en Exa FM.

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9:15. Vamos con más música, ¿ok? Vámonos con muchísimo más en la frecuencia de XFM. A continuación, Elena Rose con Manuel Turizo. La semana, te lo presento por acá, en la cabina naranja.

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talento de casa, el talento de Piraneras, Coahuila, los chicos de Calavera de Azúcar con Octubre, una tremenda rola, por cierto, 9:35, muy pero muy buenos días, donde quiera que estés, te saludo con muchísimo gusto. Nos vamos con más de la buena programación, 878-209-1301 para que te comuniques conmigo en la frecuencia naranja.

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1: 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Sobre todas las cosas, ponte Exa FM 107.1, 10 de la mañana con 19 minutos. Muy buenos días, Piedras Negras, 5 manantiales, región carbonífera. El sur de Texas, donde quiera que me escuches, acabamos de disfrutar de esta joya de Laura Pausini. Uno de sus más grandes éxitos se llama Se Fue y lo escuchas hoy miércoles de Clásicos del Pop. Quédate conmigo y sigue disfrutando mucha buena música. Aquí estoy, pero ya lo sabes, señora Tragedias. Me anda doliendo una muela que, oh my goodness. Sí, al perrito le duele la... Qué feo es cuando te duele una muela. O sea, porque te duele una muela, pero como el te duele la muela, te duele el oído, pero como te duele el oído, te duele la cabeza, y esto es una... Muy mal, muy mal. Ya fui al dentista, que yo creo que... No sé por qué, pero si tú tienes hijos, incúlcales el hecho de ir al dentista, o más que llévalos, porque yo le tengo miedo al dentista. No me gusta ir al dentista. Digo, voy cada 2 meses a que me hagan la limpieza y así, pero cuando se trata de una muela, me duele. Pero bueno, ya tengo cita el día de mañana para que me saquen la muela y vuelva a ser feliz. En fin, el caso es que aquí estoy llenándote de mucha buena música. Eso sí, me podrá doler el alma. Me podrá doler todo. Pero mira, sigo hablando porque para eso me pagan, definitivamente. 878-209-1301. Si tú tienes ahí un tip casero para que se me quite el dolor de la muela, ya me tomé una pastilla para el dolor y demás, pero no se me quita el dolor. Entonces, ¿sabes qué me dijeron? Pero no lo sé. Mi dentista me va a matar. Pero bueno, no me importa. Que me ponga un pedacito de Alka-Seltzer. Tú lo has hecho y que con eso se me pasa un poco el dolor. Ahorita voy a ir a comprarme 5 cajas de Alka-Seltzers. Más música en Exa 107.1 FM. Esto se llama Gatos en el Balcón. Ella es Faye. ¿Te acuerdas cuando Faye decía que tenía 15 años y en realidad tenía 21? Y la juzgaron, la acabaron, la funaron. ¿Por qué hacen eso? Si nosotras las mujeres así somos, yo no sé cuántos años tengo.

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más estando bien. Son amistades peligrosas. Si lo escuchas en Exa FM 107.1, esto te desprende del disco llamado La Última Tentación. La verdad es que una de las canciones icónicas de Amistades Peligrosas, y lo acabas de escuchar hoy miércoles de clásicos del pop en Exa FM 107.1. Oye, me encanta. Me encanta la fiebre futbolística, definitivamente. El mundial ya se siente a la vuelta de la esquina y tú has de decir, Corey, a ver, la selección mexicana nomás no nos dio un buen sabor de boca, o no nos dio esperanza, o no sé cómo decirlo, en los últimos tiempos, ¿ok? No la anda armando tanto, digámoslo de esa manera, pues. Sin embargo, cuando es el mundial se nos olvida, señores, y te apuesto que al primer partido de México, que creo que es con Sudáfrica, si no me equivoco, vas a estar, pero si con la verde bien puesta, definitivamente, y eso me gusta. Además, ¿sabes qué es lo que más me está gustando? El hecho de que el mundo se dé cuenta de lo bonito, de lo apapachador, de lo extraordinario, no hay otra palabra que lo describa mejor, que es nuestro país, ¿sabes? ¿Conoces este conflicto que hay en Estados Unidos con mucho, ¿sabes? Israel no podía estar en Estados Unidos a pesar de que ellos iban a jugar ahí, o van a jugar ahí, a lo que Tijuana, los Cholos le prestaron el estadio y les dieron, pues, estadía en Tijuana, y están fascinados con el trato que le han dado los mexicanos. También llegaron ayer la gente de Sudáfrica, Pachuca, y los recibieron, señores, con mariachi y todo. Y ayer llegó Japón a Monterrey, y el señor gobernador, mi próximo presi, Samuel García, no es cierto, de verdad que los trató súper bien, ya tenía el cabrito listo, y además de todo, le regaló un sombrero, a botas y caballo llegaron los japoneses. Y la verdad es que nada más estoy dando tres ejemplos claros de lo bonito que es nuestro país cuando se trata de pues dar la bienvenida a extranjeros, ¿no? Y pues obviamente esto se estará viendo en todas partes. No sé si tú tengas la posibilidad o la oportunidad de ir a alguno de los partidos del mundial. Sí, sí, que envidia. Y si no, yo voy a estar, como dice el promo, voy a estar haciendo de mi televisión chiquita un estadio. Así que viva el mundial. Y yo sí creo que los mexicanos, nuestro equipo de futbolistas, nos van a sorprender. No nomás bailan y no nomás se toman fotos, no. Van a ver, de mí se acuerdan. Momento exacto de continuar con mucho más música en Exa FM 107.1. Me piden esto a través del centro de mensajes 878-209-1301. Es el señor Ricardo Arjona. Se llama Pingüinos en la Cama y lo escuchas en el 107.1 FM.

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Extraordinaria de Mon Laferte con esto que se llama Amor Completo. Y viene una canción, yo creo que de las únicas canciones que me pueden gustar. No te creas. Del señor Carlos Rivera. Esto se llama Fascinación. Hoy es miércoles de clásicos del pop y tú estás escuchando Exa FM.

escuchado a Dana Paola y a Noel Shahiz, nos vamos por el mismo mood y rindiéndole un homenaje a este hombre que canta fabuloso. Yo te voy a dejar con esto que se llama Kilómetros. Es Sin Bandera. Hoy miércoles de Clásicos del Pop, pide tu canción ya al 878-209-1301.

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1: Here we go. 11 de la mañana, 23 minutos y yo tengo para ti información importante de este señor que acabamos de escuchar y todavía está de fondo. Él es el señor Tommy Torres, cantante y productor ampliamente reconocido en la industria musical latina por su exitosa carrera como solista, pero también por componer y producir grandes éxitos interpretados por otros artistas. Él es Tommy Torres, nace un 25 de noviembre del 71, él es puertorriqueño y obviamente conocemos grandes canciones del señor Tommy Torres, esta participación extraordinaria que tuvo con Jesse Joy con la canción de Imparable, pero yo te voy a compartir algunas de las canciones que este señor ha escrito y que han sido un éxito en voz de otro artista que es también fabuloso como Ricky Martin. Él escribió y produjo el éxito mundial Tu Recuerdo de Ricky Martin, ¿ok? También ha escrito para Alejandro Sanz. Él ha sido clave en la carrera discográfica de Alejandro, siendo el productor de casi todos sus proyectos. Alejandro Sanz no suelta a Tommy Torres. También ha trabajado con Ricardo Arjona y, aunque tú no lo creas, formó parte de uno de los discos más importantes del señor Bad Bunny. Así como lo escuchas. Entonces, ha trabajado con grandes personalidades. Tal vez no lo escuchamos mucho en la música, pues, como solista, pero siempre está detrás escribiendo canciones magistrales como la que te acabo de mencionar y trabajando con gente tan importante como estos artistas fabulosos. Así que me encanta la música de Tommy Torres. Conócelo, escúchalo y gózalo. Hoy miércoles de clásicos del pop. Esto se llama Cuando te encontré. Son los chicos de Matiz. Yo soy Corey Toledo. Esta es La Malteada. Y sobre todas las cosas, ponte Exa.

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Ahí escuchamos Ni Tú Ni Nadie. Son los chicos de Moenia. Hoy miércoles de clásicos del pop en Exa FM 107.1. Cada país a su manera ha decidido despedir o darle la bienvenida, dependiendo el país, pues, a los futbolistas de su equipo. Ejemplo, en México, el día de ayer estuvieron los futbolistas, los seleccionados, ingresando al Estadio Azteca. No me importa que tenga otro nombre, yo le voy a decir Estadio Azteca toda la vida. Entraron a la cancha y habían grandes personalidades de la música, entre ellas Becky G y Javi. Ajá, estuvieron ahí, pues, chorcheando, colaborando uno con otro, cantando y obviamente poniéndole sazón. El mariachi, por supuesto, también estuvo. Les llevaron serenata a los chicos de la selección. Y en diferentes países lo han hecho. Y en Colombia me encantó que antes de partir de Colombia, tanto Camilo como Morat les hicieron un mini concierto a los futbolistas y fue la manera de decirle que estaban con ellos y que fueran a romperla definitivamente. Y eso me gusta que el fútbol y la música estén ligados, y es que definitivamente viene, señores, uno de los eventos más esperados, y esperemos tengamos buen sabor de boca, que la copa se quede en Latinoamérica. ¿Quién? No me importa, pero que sea un equipo de Latinoamérica quien se lleve la Copa del Mundial. Es lo único que quiero. Ya, ya. Que si crees en mi fe y que tengo mucha confianza, México lo puede todo. En fin, vámonos con más música y obviamente te voy a regalar esto, que es uno de los primeros temas que nos regaló Morat ya hace algunos años. Se llama Aprender a Quererte. Obviamente, Morat, hoy miércoles de clásicos del pop.

Aprender a quererte, son los chicos de Morat. Yo soy Corey Toledo, gracias por haberme acompañado el día de hoy, miércoles de clásicos del pop, y me voy con esta. Una viejita del señor Bad Bunny se llama Daki T y lo escuchas en Exa FM 107.1. Esto fue La Malteada, yo soy Corey Toledo, adiós.

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1: Sobre todas las cosas, ponte EXA-FM 107.1. Piedras Negras, excelente tarde. Tarde ya de mediodía, 12:10. Es miércoles, es mitad de semana. Yo soy Carlos Rivas, como lo acabas de escuchar, acompañándote por acá a través del 107.1, acompañándote en tu trayecto, laborando, en casa, donde quiera que andes. ¿Cómo estás? Esperando que tu día pues vaya fluyendo bastante bien. Un día en el cual, pues, desde temprana hora que arrancaste tu día, espero que todo vaya chido. Esperando que todo vaya

Ya, bien, como debe de ser. Ya siendo 3 de junio, pues bueno, yo te acompaño por acá arrancando el espacio donde suena lo mejor de la música latina urbana. Ya mañana, por cierto, mañana averiguamos quién se convierte en canción de la semana. Mañana averiguamos quién sale, quién sube, quién baja. Pero, pues bueno, es momento ahorita de que tú y yo estemos en contacto. Momento de que te empieces a reportar. Momento de que me empieces a escribir. Quiero saber dónde andas, con quién andas, dónde me escuchas, quién anda por ahí contigo de festejo, de aniversario. Enhorabuena para ti, cumpleañero, que hoy es tu día, que la pases cool. Y pues yo por acá te leo al 878-209-1301, ¿ok? 878-209-1301, es el centro de WhatsApp, centro de mensajes, en donde tú y yo podemos estar en comunicación. Me dejas petición, me escribes y yo por ahí te leo a la brevedad en nuestro WhatsApp. Y para arrancar la tarde de hoy, te voy a presentar a continuación. Fíjate que hace par de semanas atrás te mencionaba que llegó un momento, por cierto, en donde, pues ya sea agrupaciones regionales, agrupaciones de lo inmortal, como lo quieras ahora sí que llamar, dependiendo al género al que se dediquen, pues se les dio por colaborar muchísimo, ¿no? En su momento, quien también hacía eso era Grupo Firme. Grupo Frontera también son uno de ellos, ¿no? Que por cierto, acaban de trabajar una colaboración espectacular junto al Bogueto y Maluma. Una colaboración para el último disco de Maluma. Y quedó bastante bien. Pero lo han hecho esporádico. Han pasado, híjole, ya que 4 o 5 años. Y Los Ángeles Azules no han presentado un solo sencillo en tantos años. Solos. Nunca había visto algo yo tan similar. Y es que realmente, si tú te vas, pues, a scrollear sus redes sociales, los últimos años, como te digo, los últimos 5 o 6 años, son puras colaboraciones. Y yo te decía que ya, o sea, sí, en su momento haber escuchado Amor a Primera Vista y que fuera una sensación porque Lalo Ebrard colaborando, Belinda y todo el show, pues la neta que era alguna novedad bastante chida, ¿no? Una canción que logró arrebatar las primeras posiciones de Trending Top durante muchísimos meses. Vieron que fue un exitazo y de ahí se dejaron venir, ¿no? Colaboración tras colaboración. En donde dijimos, ok, ya es suficiente, ¿no? Han sido muchísimas. O sea, a escuchar colaboraciones de ellos junto a todos los artistas del género urbano, y ya fue como que dices, órale, ya es muchísimo, ¿no? Y precisamente tocábamos ese tema, pues, semanas atrás. Porque la última colaboración que presentaron fue junto a Melissa de Matiz. Entonces dijimos, no tienen para cuándo acabar. Y sí, no tienen para cuándo acabar. Pero tengo que decir que esta canción que te voy a presentar a continuación, la neta sí está chida, porque colaboran nuevamente junto a Belinda. Pero es un soundtrack de los tantos soundtrack que FIFA ha lanzado, de los tantos FIFA Sound. Y está bueno, está chido. Nos hace recordar aquella primera interpretación que nos hicieron de Amor a Primera Vista. Y bueno, con este toque mundialista, ¿no? Sin dejar a un lado los toques de la cumbia. Entonces, te lo voy a presentar por acá. Por cierto, de todas las colaboraciones que tiene Ángeles Azules, ¿cuál es la que más te ha gustado? Y es que son muchísimos. Natalia Lafourcade, María Becerra, Juanes, Carlos Vive, Casu, Nicki Nicole, Santa Fe Clan, inclusive David Bisbal, Julieta Venegas, son muchísimas. se pasaron, ¿no? Ya, pero
te presento esto. Lleva por nombre por ella. La escuchas aquí a través del 107.1. Sigue conduciendo con toda la precaución posible, ¿eh? Yo soy Carlos Rivas y sobre todas las cosas, ponte Exa FM.

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0: La hora exacta es 12 del mediodía, 30 minutos.
1: Las curiosidades de tus artistas favoritos. Para la audición de la telenovela Amigos por Siempre, la cantante Belinda interpretó el tema My Heart Will Go On de Celine Dion.

0: La hora exacta es 12 del mediodía, 30 minutos.
1: Ajá, son las 12 con 30 minutos. Escuchaste la exa curiosidad de la media cargo de Belinda. Y siendo las 30 de las 12, te presentamos lo que viene siendo nuestro éxito random. En esta ocasión te presento una colaboración de La Fiebre Loca, en colaboración junto a los chicos de Sonido Master, junto a José Luis Gutiérrez y José Guerrero. Esto lleva por nombre Falsa Traición, ¿lo recuerdas? Sí, es nuestro éxito random de la media. Lo escuchas aquí a través del 107.1. Y sobre todas las cosas, ya lo sabes, ponte Exa FM.

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años han pasado desde que se dio el estreno de Marc Seguí con Tiroteo? Enero del 2021. 5 años de esta canción, que por cierto fue el hincapié para que precisamente en esos años, 2021, 2022, se popularizara pues este concepto del pop retro, y que le dio la vuelta completamente y que muchos artistas empezaron a darle por ese lado, ¿no? Marc Seguí fue el que hizo esto. Pasan algunos meses después del lanzamiento de Tiroteo y presenta una colaboración por ahí junto a Rauw Alejandro, junto a Paul Grange. Y la neta que, pues bueno, ya lo demás es historia, ¿no? Una canción que rebasó miles y miles y miles y miles de millones de reproducciones. Y un video oficial espectacular. La neta que si te pones a pensar cuáles han sido los mejores videos o uno de los mejores videos que has visto en alguna canción, yo personalmente pondría Tiroteo Remix. La neta que la calidad, primero que nada, que maneja es espectacular. Y pues también la producción está brutal, ¿eh? Está bastante chida. Está producido, por cierto, el video por Gus, si no me equivoco. Un director que, bueno, está muy experimentado en lo que viene siendo las colaboraciones urbanas. Él es el creador, por cierto, de algunos videos de Chino y Nacho, como por ejemplo en colaboración con Daddy Yankee, Andas en mi cabeza. Me voy enamorando también. Es una de las producciones que él llegó a hacer. Y la neta que trabaja bastante bien. Me gusta, trabaja muy bien. 2:44 PM, escuchas el 107.1 de frecuencia modulada, Piedras Negras, excelente tarde. Esperando que todo vaya fluyendo de manera espectacular. Ya estamos dentro de lo que viene siendo la hora donde el tráfico considerable del mediodía hace presencia, ¿eh? Ya es hora pico, ya hay que conducir con toda la precaución posible. ¿Llevas prisa? Pues dale tranqui, no, ya vas tarde, pues, es a lo que voy, ya vas tarde, conduce con precaución, mantén tu distancia entre automóvil y automóvil, y pues no pasa nada, es mejor llegar tarde que nunca, dale relax. Te presento más música. Esto que viene a continuación viene a cargo de la colaboración de los hermanos Montaner, sí, a cargo de Mau y Ricky, que nos presentan esto que tiene algunos cuantos días de lanzamiento, que lleva por nombre Ricky y Mau. Este material discográfico que consigo trae 12 canciones, y dentro de este disco vemos colaboraciones chidas: Marc Anthony, Matiz, Capo. Suena bien, ¿no? Qué buen regreso. Y digo regreso porque se han estado presentando música, pero han estado muy apagados, ¿eh? ¿Qué años pasaron hace algunos atrás, donde pues tenían millones y millones de reproducciones, y hoy en día pues han decaído mucho? Esperemos si se recuperen los Montaner con esto. Te presento Recordando, es colaboración junto a Marc Anthony. Lo escuchas aquí a través del 107.1, y sobre todas las cosas, ya lo sabes, ponte XFM.

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0: 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Te invitamos a rezar un Ave María por la paz del mundo y nuestras familias.
1: Dios te salve María, llena eres de gracia, el Señor es contigo. Bendita eres entre todas las mujeres y bendito es el fruto de tu vientre Jesús. Santa María, Madre de Dios, ruega por nosotros los pecadores, ahora y en la hora de nuestra muerte. Amén.
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1: Hello, sobre todas las cosas, ponte Exa FM 107.1. Arrancamos esta segunda hora. Sí, escuchaste a Kenia Oz con Ruleta Rusa, una canción que oye en Exa Top estuvo superposicionada durante 8 semanas, ¿eh? Vaya, qué buen éxito el que ha

0: se dio a conocer que el soundtrack de Toy Story 5 lo interpretará nada más y nada menos que Taylor Swift. Si algo tiene esta, pues, esta película, y es que, pues, han pasado generaciones, ¿no? Desde que se lanzó la primera Toy Story, pero cada vez que vas a presentar una nueva edición, pues órale, ya más o menos nos dimos una idea de qué es lo que va a tratar, ¿no? Pues ahora sí que lo que estuvieron lanzando por ahí de trailer desde hace algunas semanas atrás, pues da a entender de que es una película que va completamente enfocada a que, pues, los niños hoy en día están completamente enfocados a lo que viene siendo, pues, la tablet, incluso al celular, ¿no? Viendo videos, y han dejado los juguetes de un lado. Eso era como que algo que nos esperábamos, porque realmente es lo que se está viviendo hoy en día, ¿no? Pero el tener un soundtrack con una voz súper reconocida, y hablando de la que ha vendido miles y miles y miles y miles de millones de copias alrededor del mundo en los últimos años, y que se ha mantenido completamente a la vanguardia, pues ahí está Taylor Swift, ¿no? Imagínate lo que han de haber tenido que desembolsar para lograr esto. Pero también pongámonos a pensar lo que la película va a escalar una vez teniendo, pues, la voz de Taylor Swift en el soundtrack. La neta que la supieron hacer, qué chido. A la espera, vamos a ver. Ya, pues sabemos que hay fecha de estreno de Toy Story 5, que es el 18 de junio de, pues, ya este mes, o sea, se faltan 15 días. Así que, pues, vamos a ver qué es lo que nos tienen preparado por ahí. Por lo pronto, te voy a presentar más buena música. Esto que viene a continuación viene a cargo de Chino y Nacho. Es una colaboración junto a Lazo. Nos presentan La Soltería. Lo escuchas aquí a través del 107.1. Sigue conduciendo con toda la precaución posible y en todas partes. 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
10: Un momento, ANSPAC. Saber escuchar es tener la mente activa y abierta. El concentrarnos genera confianza y provoca apertura. Así como la empatía es ponerse en los zapatos del otro, si escuchamos, el otro también lo hará. Y esto asegura que hemos entendido y comprendido lo dicho. Este fue un momento, ANSPAC.
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1: La hora exacta es 1:00 p.m, 30 minutos. Las curiosidades de tus artistas favoritos. El verdadero nombre de la cantante brasileña Anitta es Larissa de Macedo Machado. Y desde

0: exacta es 1:30 PM.
1: Es la 1:30 PM. Escuchaste la Exa Curiosidad de la Media a cargo de Anita. Siendo las 30 de la 1:00 PM, te presentamos lo que viene siendo nuestro éxito old school. Este que nos lleva a viajar en el tiempo. Y precisamente un tema que fue presentado hace ya bastantes años atrás. Año 2005. Está a cargo de Calle 13. Lleva por nombre Atrévete. Lo escuchas aquí a través del 107.1 como el éxito old school. Sigue conduciendo con toda la precaución posible y sobre todas las cosas, ponte Exa FM.

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2: Muy buenas tardes, son las 2:09, 2:09 de este ya miércoles 3 de junio del 2026. Me da muchísimo gusto estar contigo a esta hora de la tarde. Gracias por ser parte de Exa FM, gracias porque todos los días nos acompañas desde muy tempranito hasta muy tarde, y eso nos da muchísimo gusto. Así que a ustedes que van en su automóvil, muchísimas gracias. Ustedes que están en la oficina, gracias. En la tienda de conveniencia, en la tienda departamental, en las tiendas del centro de Eagle Pass, allá en el mall también, gracias a la gente de los cinco manantiales, a todos los que se acompañan todo el día en su trabajo de Exa FM, en verdad que les agradecemos bastante. Recordarles que se pueden comunicar conmigo a través de WhatsApp 878-209-1301. 878-209-1301. Esos son. Ese es el celular, perdón, el número de WhatsApp para que me escribas. A mí me encanta que me escribas. Dice: hola Diego, saludos para los chicos Bonilla, que vamos en la fila para Eagle Pass. ¿A qué van a Eagle Pass? ¿A qué van a Eagle Pass los chicos Bonilla? ¿Traen dinero o no? ¿Traen dólares? ¿Qué van a comprar o qué van a hacer allá? Dice: hola, buenas tardes. Yo te escucho todos los días desde las 6 de la mañana y ahorita voy en camino al colegio a recoger a mi hijo. Y es un privilegio escucharte. Muchísimas gracias, Mari. El privilegio es para mí que me escuches todas las mañanas. Dice: por acá vamos de shopping y al mandado. Ok, chicos Bonilla, echen ahí en su carro de del mandado unos Hershey's. O echen uno. Ah, ya me acabé los Cheetos Flamin' Hot que me regaló Elba. Elba me regaló la semana pasada una bolsa grande de Cheetos The Flaming Hot. Y ya me los acabé. Oigan, es que esos están bien ricos en todas las presentaciones. Los originales, los de limón y los jalapeño. También delicios, también delicios. Entonces, chicos Bonilla, pues ahí les encargo un chocolatillo o unos fritillos. Ya voy a cumplir años el viernes. Nada más que no voy a venir. Dice por acá: vámonos a hacer cerveza, excelente tarde, saludos. Híjole, compadre, a ti te encargaría un seisito. Porque recuerden que va a haber ley seca, ¿eh? Fin de semana, sábado y domingo hay ley seca. Entonces te diría, y un seis sí o no para celebrar, pero no tomo. No tomo, entonces pues no, ¿para qué te pido la cerveza? No voy a tomar. Son las 2:12. Muy buenas tardes.

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0: Let's go, J Balvin en Exa FM, 2:37 PM, 2:37 Piedras Negras, ¿cómo estás? Muy buenas tardes, feliz miércoles, ya mitad de semana, es 3 de junio.
1: Hola Diego, saludos para ti y para mi mamá y para mis hermanitos.
0: Excelente, excelente, saludos para todos ustedes. Dice, Diego, dile a los chicos Bonilla que el puente 2 está solo. Buenas tardes. Chicos Bonilla, el puente internacional 2 está solo. Y ustedes van por el 1, me imagino, haciendo fila. ¿Todavía llevan mucha fila o no? O sea, ¿cuánto tiempo llevan haciendo fila? Porque aquí ya nos están diciendo que el puente 2 está solo. Se hubieran ido por el puente 2. Yo tampoco soy muy fan del puente 2, fíjate, siempre me voy por el 1. Puedo hacer 20 horas en el 1 y ahí está Diego formado. No sé por qué, le tengo mucha fe. Dice, hola, ¿me puedes mandar un saludo a tus seguidores Abigail, Gilberto y Silvia, porfi? Y me puedes poner, ok, muy bien, excelente, pues ahí está, saludos para Abigail, Gilberto y Silvia. Son las 2:38 PM, 2:38 Piedras Negras. ¿Cómo estás? Espero que te esté yendo súper bien el día de hoy. Oigan, pendientes porque hay probabilidades de lluvia. Siguen las posibilidades de lluvia latentes en nuestra ciudad. El día de hoy tenemos todavía un 60%. No, pues ya toda la semana, ¿eh? Hoy que es miércoles, el jueves, viernes, sábado, domingo, lunes, martes, miércoles. O sea, todos los días. De aquí hasta la semana que entra. O sea, literal de miércoles a miércoles. Hay posibilidades de lluvia, así que estén muy pendientes del pronóstico del tiempo. Dice, buenas tardes, yo hice como 10 minutos hace 20 minutos en el puente 2. Oye, ¿sí es cierto? ¿No hay fila? ¿Vamos para Eagle Pass? Vámonos. Vamos a cerrar aquí el changarro. Vámonos todos a Eagle Pass y ahorita volvemos.

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0: Son las 2 de la tarde con 57 minutos, 2 con 57 piedras negras. ¿Cómo andas? Feliz miércoles 3 de junio, ya en este, pues, día que consideramos como la mitad de la semana. No sé por qué, pero todo mundo lo decimos así. Dice, andamos asándonos, no es de Dios este calor. No, y espérate, Madre Santa, espérate, ahorita no es nada. Tenemos 29 grados Celsius en la temperatura, o sea, tenemos 29 grados, ni siquiera estamos en los 30 grados acostumbrados en Piedra Negra, o sea, date cuenta. Dice, hello, aquí levantando las manos. No, hombre, Pat, si en la mañana te volvió a poner falta, chihuahua contigo. Saludos a Patsy Rodríguez, que me la topo ahí en plaza.tech, ahí tiene Patsy su inmobiliaria. Y yo voy al gimnasio ahí, en plaza.tec. Entonces de repente me la topo a la Patsy y le dije, ¿te puse falta? ¿Qué pasó? Dice, hey Diego, ¿cómo estás? ¿Le puedes mandar un saludo a Román de los Santos? Hola, Román de los Santos, ¿cómo estás? Aléjate de Oscar Vela, por favor. O sea, si quieres que yo te dé consejos buenos de la vida, aléjate de Oscar Vela, lo más que puedas. Toma distancia y cuéntaselo a quien más confianza le tengas. Dice, no traía pila, pero siempre te escucho. Ok, estás perdonada, Pat, sí. Sí, no, saludos a Laura Escobedo. ¿Qué sabes sentir que tuviste como, cómo lo pudiese decir? Que por algún momento, por algunas horas, tuviste la esperanza de salir de vacaciones el 5 de junio. O sea, imagínate, ya nomás te quedarían 2 días para salir de vacaciones. Pero, pues no, que dijo mi mamá que siempre no. Que hasta el 15 de julio. Ni modo. Saludos a todos los maestros. Sí los quiero, maestros, en verdad. Me escuchan muchos maestros, sí los quiero. Pero me dio risa eso porque acabo de ver un meme. Si alguien no se hubiera quejado mucho, ya estaríamos de vacaciones. Directo al corazón. Vámonos con más música, 2 de la tarde con 59 minutos, pero antes identificamos la estación.
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Con 17 minutos, 3 con 17 de este miércoles 3 de junio del 2026. Piedras Negras, espero que estés teniendo un excelente y bendecido miércoles. Oye, pues ya los equipos que van a estar viviendo en México, que van a estar residiendo en México previo a sus partidos en este mundial, pues ya están llegando, ya algunos a Guadalajara, otros a Monterrey, que por cierto, Samuel García recibió a los japoneses con sombrero y todo. ¡Qué hubo! No, hombre, bien preparado el Samuel. Ya les anda dando el tour por todo Nuevo León. No, pero la verdad es que está padre, ¿no? Siempre los mexicanos somos muy hospitalarios, siempre tratamos de atender a nuestros invitados de la mejor manera, y bueno, pues eso es lo que están haciendo los políticos, los gobernadores, los alcaldes de Jalisco, Nuevo León, Ciudad de México. Entonces, pues sigamos viendo todo esto, la llegada de todas las selecciones previo al inicio del Mundial 2026. Son las 3 con 18 minutos. Continuamos con más. No le cambies, en todas partes. 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

Yeah, escuchamos a Kisha en Exa FM. Son las 3 de la tarde con 33 minutos. 3:33. Oigan, qué rápido se va el tiempo, Rapidísimo que se va el tiempo. Dice por acá: lo malo del mundial, que hay mejores cosas por hacer por el país. Ejemplo, todo el dinero que el gobierno destinó a esos eventos, mejor hubiera sido para atender. Okay. A ver, si es un tema importante lo que mencionas, pero también hablemos de la derrama económica que va a dejar. Un mundial, unas olimpiadas, dejan una derrama económica impresionante. Entonces, más allá de pensar en la inversión, que por cierto también están haciendo inversiones, mejoras, un ejemplo, pues ya ven que Samuel puso lo del monorriel, que no terminó, pero pues ahí va. En Guadalajara también se hicieron inversiones, en Ciudad de México pintaron de morado y luego volvieron a pintar de amarillo, y luego pusieron unas esculturas de deportistas y de balones que los de la CENTE fueron y las tiraron. Entonces, digo, se hacen inversiones y mejoras en la infraestructura de las sedes, pero aquí hablemos de la derrama económica que va a dejar este evento. Creo que eso es lo más importante y lo más rescatable para todos los hoteleros, los restauranteros, las personas que ofrecen servicio de turismo. O sea, todo eso es una ventaja muy grande para nuestro país. Dice Elba Limón Elizalde: vas escuchando, Exa. Elba, ¿cómo estás? Oigan, Elba, ¿se puede dormir a las 2 de la mañana y luego ya a las 6 ya anda trabajando ella? Saludos a Elba Limón Elizalde. Muchas gracias por tu regalito adelantado. Oigan, por cierto, en mi Instagram, en mis historias, les estoy preguntando qué versus les gustaría para mañana. O sea, ya saben que los jueves tenemos el gusto culposo y yo pongo a dos grupos o artistas de un género a competir. Ya he puesto a todos los que yo me he imaginado. O sea, ya puse a La Adictiva, a Grupo Firme, a Grupo Frontera, a la MS, a la Arrolladora, a Alicia Villarreal, a Jenny Rivera, a Selena, a Sólido, Intocable, Pesado. O sea, ya, creo que ya se me acabaron mis ideas. Entonces, ustedes sugiéranme a quién les gustaría que pusiera a competir en el gusto culposo. Ahí en mi Instagram, en mis historias, les dejé una cajita para que me escriban sus opciones. Dice: saludos, Diego, saliendo del trabajo. Está bien hot este show. Este show. ¿Quién eres? eres mi amiga, la del rancho El Rey, ¿verdad? La de las gorditas. ¿Cómo no? Sí, sí, me acuerdo. ¿Cómo? Unas gorditas. Son las 3 de la tarde con 36 minutos. Saludos, Sam. Que Diosito te bendiga. Y bueno, pues yo continúo con más. Me quedo contigo hasta que den las 4 de la tarde.

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7: Un momento, ANSPAC. Saber escuchar es tener la mente activa y abierta. El concentrarnos genera confianza y provoca apertura. Así como la empatía es ponerse en los zapatos del otro, si escuchamos, el otro también lo hará. Y esto asegura que hemos entendido y comprendido lo dicho. Este fue un momento, ANSPAC.
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Escuchamos a Miley Cyrus en Exa FM. Son las 3 de la tarde con 58 minutos. 3:58. Piedras Negras, yo me retiro. Te agradezco bastante que hayas estado conmigo en este miércoles, ya mitad de semana. Recuerda que regreso mañana muy tempranito, de 5 a 8 de la mañana, pero el programa de Ponte Activo es de 6 a 8. Así que, bueno, pues los espero en ese horario. Mañana es jueves de gusto culposo y del 2x1. Y mañana celebramos mi cumple, porque el viernes, según yo, no vengo. No me han dicho nada, pero según yo, no vengo el viernes a chambear. Entonces mañana celebramos aquí en la radio. Y si no me escuchas temprano, bueno, pues por la tarde te espero de 2 a 4 de la tarde. Un minuto a las 4. Que sigas teniendo un excelente y bendecido día. Adiós.

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5, por acá en la cabina de XFM 107.1. Escuchamos Ya Pa' Qué. Muy buenas tardes, 4 con 11 minutotes en la frecuencia de XFM. Te saludo con muchísimo gusto. Mi nombre es Garo Romero. Como siempre, es un placer estar contigo. Antes de iniciar tu programa de ruta con Garo Romero, en punto de las 5 de la tarde, ¿te puedes comunicar de una vez? Sí, claro que sí. 878-209-1301. El número perfecto y correcto para que tú mandes tu mensaje y yo te voy a leer con muchísimo gusto. Espero que sigas pasando una tardecita rica, con algo de calor, sí, pero bueno, siempre es muy bien recibido. Mira, un vasito con agua y hielito, ¿no? Limonadita, dice por acá. Dice, hello, ¿cómo están? Muy buenas tardes. Aquí andamos chambeándole. Te voy a dejar con mucha muy buena música. No le cambies, voy a estar contigo durante esta hora y 2 horas de programa.

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¿Cómo se disfruta escuchar la voz de Mon Laferte? Otra noche de llorar. Justamente es lo que recién escuchamos en la cabina de XFM, 4:33, 4:33. Por allá en Eagle Pass les mandamos el saludo, Puente Internacional 1, Puente Internacional número 2. Mi nombre es Garo Romero. Como siempre es un placer estar contigo y en punto de las 5 de la tarde, tu programa favorito de ruta con Caro Romero. Muchísimo rock alternativo más adelante. Por lo pronto nos vamos con Los Ángeles Azules y Ricky Martin. Esto lleva por nombre Vuelve. Vamos a ponerle play y en todas partes, ponte Exa.

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Tú desconéctame, por favor. 5:08 PM, 5:08, bienvenidos. Tu programa de ruta con Garo Romero, hello, ¿cómo estamos? Muchísimo rock. Sí, sí hay muchísimo rock. Para el día de hoy, muchísimo rock, brother. Vamos a tener muchas muy buenas mezclas de rock, del indie rock y sobre todo del pop rock y sobre todo de qué más, no sé. Fíjate que los opening de

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Estás escuchando grandes voces y sobre todo voces súper juveniles, ¿eh? Estos chavitos de Dreams. La canción se llama ¿Sabes cuándo parar? A cargo de Dreams. Dreams, bueno, se ha presentado en muchísimos festivales. Tuvimos la oportunidad también de entrevistarlos. Uy, por allá en el 2017 o 18, por allá, no me acuerdo. Hace muchísimos años. Y estos chicos super chavitos de 20 años están rompiéndola bien durísimo. Así que bueno, estás escuchando voces muy frescas en el rock indie. Originarios desde Monterrey, 5 de la tarde con 24 minutos. ¿Qué te parece si nos vamos con más buena música? Después de escuchar ¿Sabes cuándo parar? Te voy a presentar todas las chicas.

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Los eclipses de realidad. Por acá en este miércoles 3 de junio del 2026. Te saludo con muchísimo gusto. 878-209-301 para que te comuniques directo a la cabina de XFM. Oye, tengo un artista que es querido por muchos y odiado a la misma vez por muchos. Pero al menos aquí lo amamos bastante, aquí lo queremos mucho y estamos hablando nada más ni nada menos del señor Ed Maverick. Así es, brother. El señor Ed Maverick supo hacer dinero, supo hacer su verdadera música y eso le causó envidia a muchísimos artistas, brother. Que un artista independiente saliera de redes sociales y que ahora esté viviendo en la gloria con miles y miles de billetes verdes. Saludos, aquí vengo con Damaris, te venimos escuchando. Saludos para mi amigo Oscar y para Damaris, que nos andan escuchando. ¿Sí les gusta el rock alternativo o qué? Porque a continuación les voy a presentar Acurrucar. Una tremenda canción, brothercito. Qué bonito, ¿verdad? Escuchando Ed Maverick ya rumbo a casita, o a lo mejor a buscar la cenita o algo, pero bueno, pasándola increíble en este miércoles 3 de junio del 2026.

Tienes razón, es que ayer me fui al podcast. Tienes razón, no alcancé a programarla, pero ¿qué crees? La escuchamos de una, ¿no?

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1: Un momento, ANSPAC. Saber escuchar es tener la mente activa y abierta. El concentrarnos genera confianza y provoca apertura. Así como la empatía es ponerse en los zapatos del otro, si escuchamos, el otro también lo hará. Y esto asegura que hemos entendido y comprendido lo dicho. Este fue un momento, ANSPAC.
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Es Enjambre en la cabina de Exa FM, miércoles 3 de junio, cumples años, felicidades, que bien la pases. Dice Susana que anda bien relax. ¿Ya saliste de la chambita o qué? ¿Ya? ¿No? ¿Ya tiene un ratito que saliste de la chamba? Pues qué a gusto, la verdad. Qué a gusto que andes relajado. Relax. Yo estoy pensando en la cena. En la mañana llego aquí y pienso en el almuerzo, en el desayuno. Y ahorita ya en la cenita. Ya, ¿verdad? Vámonos directamente a escuchar nada más. A ver, ya lo tenía aquí y me lo quitaron, ¿verdad? Aquí está. Un clásico de clásicos en el mundo del ska. Estamos hablando del Panteón Rococó. Con esta tremenda rola. Es una canción, brother. Una canción, brother. Por acá me dicen, Garo, ahorita puedes poner Mon Laferte. Sí, sí puedo. Sin problemas. Antes nos vamos con nada más ni nada menos que esta canción, fíjate. Me la piden mucho. Y no sabes cuántas veces la he bailado, brother. En los toquines o en los festivales donde he ido. Así que vamos a escuchar La Dosis Perfecta.

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De ruta con Garo Romero, tu programa favorito. Y se traen todo el flow por acá, como debe de ser. Como debe de ser. Escuchamos Tanto por ti, una canción que su letra, híjole, híjole. Saluditos para Leo y para André, que nos andan escuchando ahorita, nos andan sintonizando en la frecuencia de EXA. Muchísimas gracias, chicos. Saluditos para ustedes. Gracias, gracias, gracias, gracias. Hello, gracias. Bueno, vamos con más música. ¿Ok? Vamos ahora con un clásico de clásicos. ¿Ok? Este es un clásico de clásicos, de los más clásicos que puede existir en este tu programa De Ruta con Garo Romero, ¿ok? Vamos a ponerle play a este tremendo rolón, por favor. Y si te recuerda, si esta canción te recuerda a otras canciones, dímelo vía WhatsApp 878-209-1301. Ese es el número perfecto al cual tú mandas tu WhatsApp y yo le doy lectura, ¿ok? Aquí voy a estar para ti. Ah, es este canal, brother. Es esta, es este. Escucha. Escúchalo.

Escuchamos las guitarras blancas, bro. Escuchamos las tremendas guitarras blancas. ¿Qué te parece si nos vamos con otro clásico de clásicos? Estamos hablando de Nirvana, brother. Escucha este tremendo rolón. 6 de la tarde con 33 minutos. Que vive el rock por siempre. Miércoles 3 de junio del 2026. ¡Woo!

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ya me voy, me retiro, me ausento, me despido. Gracias por estar en sintonía de tu programa de ruta con Garo Romero en este miércoles 3 de junio del 2026. Si cumples años, felicidades, te quedas con Carlos Rivas. Antes quiero mandar un saludo muy especial, que se abran los cosmos, los mares, la tierra y que hagan erupción los volcanes. Porque le mandamos un saludo al ranchero de la frontera que nos anda sintonizando desde Eagle Pass, Texas, bro. Ahí está el saludo, pura give me the one burger, bro. Puro 6-7, bro. El saludo para allá en la vecina ciudad de Eagle Pass, Texas. A todas las personas que nos escuchan por allá. Los voy a dejar con Natanael Cano y Visa Rap. Esto lleva por nombre Entre las de 20. Recuerda que el día de mañana tenemos una cita en punto de las 5 de la tarde a 7. Tu programa de ruta con Garo Romero. Y así durante toda la semana chambeándole. Adiós.

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